y ser un municipio modelo en el que se puedan mirar todos los municipios vecinos. En fin, que a lo mejor da de sí esta idea de hacer un programa sobre las políticas municipales, y lo mejor que puede pasar es que aquí todo el mundo tenga voz, siempre cuidando la veracidad, el respeto por la diversidad y las buenas maneras. Este es vuestro canal de comunicación, el 64 11 29 8 29. Este es el teléfono de Eñe Radio, a donde podéis enviar notas de audio o de texto. Y para saber que vuestro comentario es para este programa, decidlo, para el programa de 3 a 1, y luego el mensaje que queráis. Y luego, claro, también está el contacto privado conmigo. Garantizamos confidencialidad y exigimos educación.

Y para empezar estos programas de no pleno, sino de aprender lo que se hace en el ayuntamiento y cómo se hace, podemos ir de lo general a lo particular. Y lo general suelen ser los presupuestos generales. Y donde se puede tener una idea de lo que pasa con los dineros es en un documento que se llama Cuenta General. Como hace relativamente poco que se ha expuesto al público la cuenta general del 2025, voy a hablar de ella. Por cierto, ustedes también la pueden encontrar en la web del ayuntamiento. Y les voy a decir la ruta. Hay que ir a la pestaña de transparencia. Cuando se abre, se sale un menú. En el punto 3 pone documentos económicos. Se abre económicos y se abre otro menú. El punto 3.3 se llama liquidación del último ejercicio. Y cuando se pica ese enlace, sale otro menú. Y ahí el punto 3.3.1 es la cuenta general. Bueno, pues ahí tenemos la cuenta general del 2023, del 2024 y del 2025. Me voy a decidir por la del 2025, la más reciente. Luego, si acaso, igual conviene compararla con la de otros años. Pero de momento voy a echarle un vistazo a la del 25. Un vistazo superficial, que no quiero enrollarme y hacer de este programa una cosa tediosa y aburrida. Mira tú por dónde el informe empieza con generalidades sobre nuestro pueblo. Por ejemplo, los habitantes que tiene y la extensión de nuestro municipio. El caso es que tenemos un territorio de 281 kilómetros cuadrados con 86 y somos 9.512 personas empadronadas. El cálculo de la densidad de población dice que en un kilómetro cuadrado cabemos unas 33 personas. Pero este cálculo no tiene en cuenta que hay un montón de territorio municipal que no es público, que es privado y que, por lo tanto, se nos impide el paso. Así es que no es verdad que si estuviéramos repartidas por todo nuestro término municipal estaríamos 33 personas en cada kilómetro cuadrado. No, porque en los kilómetros cuadrados de terreno privado no nos dejan estar, ni nos dejan atravesar las fincas andando o en bici, ni usar los caminos históricos que fueron repartidos entre los ricos en la desamortización de Madoz. De hecho, y habiendo consultado el Plan de Ordenamiento Municipal del 2016, en el volumen 1, página 15, lo pone bien clarito. No hay montes públicos en Villarrubia de los Ojos. Y más adelante, en la página 17, leemos que hay montes privados consorciados, que son los castaños y los de la Virgen. Y también hay montes privados particulares, que son el Ayozar, el Pedrizón, el Tesorillo, el Robledo, Matas de la Iglesia, la Pedriza de Fuentes, Peña Morejón, la Morra, Peñas Amarillas, los Picones y Valdeparaíso. Vamos, que todos estos montes y parajes no deberían contar para calcular la densidad poblacional de un municipio, porque todos esos montes y parajes no pueden ser pisados por personas no dueñas. Y para zanjar este tema por hoy, si alguien que me escuche tiene idea de lo que significa un monte privado consorciado, le agradezco que me lo haga saber. Y en concreto, ¿qué significa que Los Castaños sea un monte privado consorciado? Ya saben, 64 11 29 8 29 o mi contacto personal, diciendo primero para el programa de 3 a 1.

Seguimos con el informe de la cuenta general del 2025. Después de todo lo que he dicho del territorio y de la población, el informe habla de los servicios públicos ofrecidos por el ayuntamiento, bien directamente por el ayuntamiento o bien a través de un contrato con una empresa externa. Pues bien, gracias a este informe sé o sabemos que el agua la gestiona Acciona, que la depuración y el alcantarillado es cosa de la Diputación y la residencia de personas mayores la lleva el grupo SAC, S-A-C. Pero, ¿y la piscina? ¿Por qué no figura la piscina como un servicio que da el ayuntamiento y que lo cede a una empresa privada? ¿Es tal vez porque para este tema se hace un contrato menor que se firma por decreto de alcaldía? ¿Alguien lo sabe? Pues nada, audio al canto en el 64 11 29 829, diciendo para el programa de 3 a 1. Luego están los servicios públicos que da el ayuntamiento directamente, el de ayuda a domicilio, en el que emplea 795.419 euros, y la limpieza de colegios, en donde emplea 156.809 euros. Y ahora vienen los números. Lo que recauda el ayuntamiento por impuestos y tasas es de 5.533.881 euros. ¿Y en qué creéis que se gasta? Pues todo y más se emplea en gastos de personal, en la plantilla que hay actualmente y que es de 212 personas. No sabemos cuántos hombres y cuántas mujeres, porque la interventora que firma el informe no lo ha desglosado. Mientras que el interventor que había en el 24 y en el 23 sí que lo hizo y pudo constatar que en el ayuntamiento hay trabajando más hombres que mujeres. Misterios tiene la vida, porque si lees los tres informes de las cuentas generales de los tres últimos años, te das cuenta que son casi un corta y pega, y que lo único que varía son los números que tienen que ver con los presupuestos. En fin, que entre el personal funcionario también hay quien sigue estrictamente las normas y quien no lo hace. Y vuelvo a hablar de dineros. Hoy voy a nombrar las asociaciones o colectivos de diversa índole que tienen convenios u otras formas de colaboración con el ayuntamiento y que tienen un dinero aprobado y que en algunas ocasiones también lo tienen concedido, y voy a ir de mayor importe concedido a menor importe. Club de fútbol masculino, 80.000 euros reconocidos, 80.000 euros concedidos. Toros, 72.600 euros concedidos, 72.600 concedidos, o sea, reconocidos y concedidos. Los grupos políticos se llevan 22.500 euros y también se lo han concedido. El fútbol sala se lleva 11.000 euros y también está concedido. La banda de música tiene conveniados 10.800 euros y también está concedido. La hostelería del centro de día tiene 8.400 euros concedidos. Hay una partida que no estaba presupuestada, el centro social, el plan concertado. No estaba presupuestada, pero está concedida, 6.739 euros. Los coros y danzas, 6.000 euros presupuestados y concedidos. Las subvenciones para festejos, 6.000 euros presupuestados, 5.678 concedidos. El fomento a la natalidad no estaba presupuestado y se ha concedido 5.600 euros.
El club de fútbol femenino, 5.000 euros presupuestados y concedidos. ¿Os dais cuenta de la diferencia entre el masculino y el femenino? La peluquería del centro de día, 4.800 euros presupuestados y concedidos. El bar del centro cívico, 4.400 euros presupuestados y concedidos. La Junta de Hermandades de Pasión, 4.000 euros presupuestados y concedidos. Los cornetas y tambores, 2.000 euros presupuestados, no concedidos. La Federación de Municipios y Provincias, 1.810 euros presupuestados y concedidos. La Asociación de Belenistas, 1.800 euros presupuestados y no concedidos. A tu lado, a FENADE y a FIBROVI, 1.750 euros presupuestados, no concedidos. Cáritas, 1.500 euros presupuestados y concedidos. AVID, 1.489 euros presupuestados y no concedidos. Latidos Felinos, VIPA, CUZUSI, Alamillo y la Sociedad de Cazadores, 1.200 euros presupuestados y concedidos. El Club de Atletismo y la Gimnasia Rítmica, presupuestados 1.200 y no concedidos. El proyecto Idea Joven, 1.000 euros presupuestados y no concedidos. La Hermandad de San Isidro, 300 euros presupuestados y no concedidos. Cultural Religiosa, que no sé qué será eso, 300 euros presupuestados y no concedidos. La Cofradía de la Virgen, la Archicofradía, mejor dicho, 300 euros presupuestados y no concedidos. ÑTVI, 300 euros presupuestados y no concedidos. Y la Asociación de Municipios de Parques Nacionales, 330 euros presupuestados y concedidos. En total, el Ayuntamiento destina 260.000, o mejor dicho, 257.168 euros para diferentes asociaciones y colectivos. Poco más de un cuarto de millón de euros dedica el Ayuntamiento a impulsar las asociaciones, pero no todas, y no a todas, con el mismo importe. También aquí hay desigualdad.

Y ya, por último, para no aburrirnos, digo las transferencias y subvenciones que ha recibido el Ayuntamiento a lo largo del 2025 para cubrir los servicios públicos, también de mayor importe a menor importe. Y una duda, a ver si me la podéis resolver. Ahora voy a detallar los servicios públicos que el Ayuntamiento costea con el dinero recibido tanto del Estado como de la Junta como de la Diputación. Y eso que aquí no están las ayudas europeas. El caso es que al principio de la cuenta general solo detalla como servicios públicos que gestiona el Ayuntamiento la ayuda a domicilio y la limpieza de colegios. ¿Y por qué no habla de todos los servicios que ahora mismo voy yo a enumerar? Si alguien que entienda de esto me puede ayudar, hágalo, por favor, ya sabe, en el teléfono 6411-29829 o en mi contacto personal. Y ya no me enrollo más y voy a contarles los dineros que recibe el Ayuntamiento, de mayor a menor. La participación en los tributos del Estado les dan 2.925.976 euros, casi 3 millones de euros. El servicio de atención a domicilio tiene 620.732 euros. El plan de empleo de la Junta le da 381.300 euros. El plan de obras municipales, bueno, será el plan ordinario de obras municipales, tiene 263.849 euros, porque hay un plan extraordinario de obras municipales de 197.887 euros. Hay dos planes de obras municipales. En total, las obras municipales se llevan casi 400.000 euros. Más dineros. Por las zonas rurales deprimidas recibe 263.849 euros. Por ser zona de influencia de parques nacionales recibe 164.705 euros. Para talleres para menores de 30 años recibe 147.138 euros. Del Instituto de la Mujer recibe 111.111 euros. Para el plan concertado recibe 105.720 euros. Para el plan de asfaltado de caminos recibe 100.000 euros, pero luego por otra parte también hay otra partida que se llama plan de caminos, por el que recibe 19.788 euros. El plan de empleo de la Diputación les da 89.175 euros. El plan de apoyo a los municipios le da 74.219 euros. El plan de empleo del punto de inclusión digital o de información digital, nunca sé lo que es la I, 71.975 euros. Bienestar social para personas mayores les da 52.848 euros. Lo de Parques Nacionales de Castilla-La Mancha también les da 33.404 euros. La subvención del Alto Guadiana-Mancha les da 33.682 euros. Parece que estoy diciendo lo de la lotería, ¿verdad? La subvención para el área de asistencia municipal le da 25.000 euros. Por las ayudas del Pacto de Estado les dan 13.094 euros.
Una subvención que se llamaba la Diputación en tu colegio les dio 10.220 euros.

Actividades en materia de consumo, 4.887 euros. La biblioteca como tal se lleva 3.225 euros y la promoción a la lectura, 2.777 euros. Las escuelas deportivas se llevan 2.400 euros. El juzgado de paz, 3.991 euros. Y la campaña de Navidad, 900 euros. En total, el ayuntamiento recibe 5.716.262 euros para gestionar los servicios públicos. Qué burrada de millones, ¿verdad? Pero aún así, parece que tenemos deuda. De todas formas, en cuanto a la deuda, tenemos en 2024 un endeudamiento que no llega al 20% y estamos lejísimos del límite legal de la deuda. En realidad, desde 2022 estamos muy por debajo del límite legal de deuda, que es de un 110%, y nosotros estamos en un 20%.

pero ya descansamos por hoy. Demasiados números, ¿verdad? Pero si quieren ustedes leerlo con más detalle, ya saben, en la web del Ayuntamiento van al portal de transparencia, allí a la información económica y dentro de lo económico, la liquidación del último ejercicio y la cuenta general. Pero a mí, fíjense ustedes, a mí me gustaría que desglosaran más los gastos y los ingresos, porque estos son los números grandes, pero habría que saber realmente en qué se emplean estos dineros, sobre todo estas subvenciones que tienen un nombre tan genérico. Bueno, pues les he dado la información de dónde pueden adquirir esta información sobre la cuenta general, o también pueden dirigirse al 6411-29829 o a mí personalmente y hagan sus preguntas, denme las respuestas que puedan o háganos sugerencias sobre los próximos temas. Ha sido un placer compartir este rato con todos ustedes. Espero que me acompañen en el próximo capítulo, que todavía no sé de qué podría hablar. ¿Me ayudan ustedes a elegir? ¿Tienen alguna preferencia? Hasta la próxima.

Aquí tienes tu resumen rápido de noticias en Ñe Radio para ir directo al grano. Hoy veremos cómo proteger a los nuestros de estafas, la crisis invisible bajo nuestros pies y cómo este calor infernal reescribe el campo manchego. Primero, muchísimo ojo con esto. Hay falsos revisores del gas engañando a nuestros abuelos. Vamos a ver, las inspecciones reales siempre avisan por escrito, jamás aparecen por sorpresa. Y fijaos, ¿cuántos mayores no tienen ni idea de usar WhatsApp? Por eso damos esta alerta en Ñe Radio, porque la radio FM de toda la vida es su esculo más directo frente a estos sinvergüenzas. Segundo, pasamos al acuífero 23, que

0: Literalmente se nos está secando. Ha perdido 17 metros de nivel en 5 décadas. Llevamos en sequía desde 2014 y de seguir así, en menos de 10 años llegaremos a un punto de no retorno. Para que os hagáis una idea, perder tanta agua es como si desaparecieran de golpe miles de estadios de fútbol llenos hasta arriba, ocultos bajo el suelo. Finalmente, este mismo calor asfixiante está alterando las tradiciones en Villarrubia de los Ojos. Acelera el envero, que es el cambio de color de la uva. La planta frena su fotosíntesis para no achicharrarse, adelantando la vendimia de Chardonnay 15 días a principios de agosto. Si la vid tiene que paralizarse para sobrevivir a este horno, estamos listos para terminar vendimiando en pleno julio dentro de unos años. Así que ya lo sabéis. Alertad a los abuelos, cuidad cada gota de agua y preparaos para una vendimia que viene pisando fuerte.
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Próximamente, talleres de estimulación cognitiva en el centro de día.

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Próximamente, talleres de estimulación cognitiva en el centro de día.

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Es preciso iniciar un discernimiento compartido capaz de profundizar en las raíces espirituales y culturales de las transformaciones que se están produciendo. Si nos limitamos a las circunstancias contingentes, corremos el riesgo de dejar que la sucesión de emergencias decida por nosotros la dirección del camino. Estamos viviendo una rápida fase de transición, un cambio de época en el que, mientras algunos se disputan el futuro de las nuevas tecnologías y otros se dedican a reflexionar sobre ellas, la mayoría de las personas permanecemos a la espera, observando desde lejos o simplemente aguardando a que todo salga bien. Precisamente por eso, se imponen en nuestra conciencia unas preguntas decisivas que ya no se pueden eludir. ¿Hacia dónde vamos? ¿Hacia qué meta deseamos orientarnos? ¿Qué dirección elegir como comunidad humana y como pueblos?

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1: Buenos días a todos. Con estas palabras del Papa León de su encíclica Magnifica Humanitas, comienzo un domingo más el programa Tiempo para el Espíritu, en el que intento profundizar en el Evangelio que escuchamos en la Eucaristía desde unas claves de lectura que nos ayuden a comprender las llamadas que nos hace y así vivir una espiritualidad más profundamente humana, que nos identifique con lo que Dios está haciendo en nosotros. Estamos en el domingo 16 del tiempo ordinario y el Evangelio que escuchamos es de San Mateo, en el que Jesús nos propone la parábola del trigo y la cizaña. Estando en el lago, Jesús les propuso otra parábola a la gente. Decía: se parece el reino de Dios a un hombre que sembró semilla buena en su campo. Mientras todos dormían, llegó su enemigo, sembró cizaña entre el trigo y se marchó. Cuando brotaron los tallos, se formó la espiga y apareció también la cizaña. Los obreros fueron a decirle al propietario: Señor, ¿no sembraste en tu campo semilla buena? ¿Cómo resulta entonces que sale cizaña? Él les declaró: es obra de un enemigo. Los obreros le preguntaron: ¿quieres que vayamos a escardarla? Respondió él: no, por si acaso al escardar la cizaña arrancáis con ella el trigo. Dejadlos crecer juntos hasta la siega. Al tiempo de la siega diré a los segadores: entresacad primero la cizaña y atadla en gavillas para quemarla, y el trigo almacenadlo en mi granero.

Como todas las parábolas, se trata de un relato anodino e inofensivo por sí mismo, pero puede llevarnos a una reflexión muy seria sobre la manera que tenemos de catalogar a las personas como buenas y malas, ignorando que el bien y el mal se encuentran juntos y enredados en todos y cada uno de nosotros, tanto que resulta difícil discernir qué es lo uno y qué es lo otro en la vida de cada persona.

El punto de inflexión de la parábola, lo que rompe la lógica de la narración, está en las palabras del dueño: dejadlos crecer juntos hasta la siega. Lo lógico sería que se arrancara la cizaña en cuanto aparezca. Así lo hacen todos los agricultores. Pero contra toda lógica, el amo ordena que la dejen crecer con el trigo. Si esto lo hiciera un agricultor normal, diríamos que se ha vuelto loco. Pero Jesús lo que quiere hacernos ver es que Dios tiene otra actitud distinta ante el mal, y que para nosotros también es posible cambiar de perspectiva. Si al hablar del trigo se nos pide hacer lo contrario de lo que se debe por lógica, Jesús nos está obligando a saltar a otro nivel de realidad, en que eso no sea solo posible, sino hasta necesario. Y es que, en el orden espiritual, no solo no se debe arrancar la cizaña, sino que no se puede separar del trigo.

Desde que el mundo es mundo, el ser humano buscó una respuesta coherente a la existencia del mal. Y las religiones vieron necesaria la existencia del diablo, el mal absoluto, que influiría en el ser humano para que éste hiciera el mal. Así justificaban la evidencia de que hay veces que hacemos el mal a pesar de que Dios nos había creado buenos. Hoy, desde nuestras reflexiones filosóficas y teológicas, sabemos que no tiene que venir ningún maligno a sembrar mala semilla. Las limitaciones que inevitablemente nos acompañan como criaturas dan razón suficiente para explicar los fallos de toda vida humana y el mal que existe en el mundo.

4.000 millones de años de evolución han ido siempre en la dirección de asegurar la supervivencia del individuo y de su especie. Todos los animales actúan así, también nosotros, por ese instinto de supervivencia. Pero cuando el ser humano descubre que puede haber un objetivo más valioso que el de la simple supervivencia biológica, queremos caminar en esa dirección. Pero al intentar alcanzar esa nueva meta de plenitud, tropezamos con la enorme inercia de buscar primero el bien para mí y los míos. Incluso a nivel espiritual, nuestro yo nos enreda y nos lleva a confundir lo bueno con lo malo. Así se explica que Jesús tuviera tantos enfrentamientos con los líderes religiosos, porque proponían un camino hacia Dios que condenaba a muchas personas a quererse pecadores y vivir lejos de la sociedad. Lo mismo ha pasado muchas veces en la Iglesia. ¿Cuánto daño podemos haber hecho a mucha gente y a la sociedad en nombre de cumplir la voluntad de Dios? Como en el caso de la cizaña y el trigo, solo cuando llega la hora de dar fruto queda patente lo que los distingue. Es inútil todo intento de dilucidar teóricamente lo que es bueno o lo que es malo. La mayoría de las veces solo descubrimos lo bueno o lo malo después de sufrirlo o disfrutarlo, aunque en nuestra mente pareciera lo contrario. En cada uno de nosotros coexisten trigo y cizaña. Nunca conseguiremos eliminar del todo nuestra cizaña. Solo aceptándola superaremos el puritanismo y nos aceptaremos tal y como somos, aceptando a los demás tal y como son. Esta mezcla confusa no es un defecto de fábrica, como se nos ha hecho creer con mucha frecuencia aludiendo al pecado original. Por el contrario, se trata de nuestra misma naturaleza, que es limitada, frágil y vulnerable. Dejaríamos de ser humanos si se anularan todas nuestras limitaciones. Nadie es perfecto. No solo es absurdo el considerar a uno bueno y a otro malo, sino que el solo hecho de pensar que una persona se pueda considerar perfecta es descabellado. El ideal de perfección puede estar presente en todos, pero nadie lo posee en absoluto. Arrancar la cizaña en nosotros y en los demás ha sido una tentación inmemorial y nefasta. La explicación de la parábola que muchas veces hacemos muestra con claridad cómo se desvía el acento desde la necesidad de convivir unos con otros, con los diferentes, a la insistencia en que los malos serán quemados en el infierno. Si la Iglesia hubiera hecho caso de esta parábola, ¿cuánto sufrimiento se hubiera evitado? Siempre se ha perseguido al que discrepa, solo por preservar el trigo limpio. Se ha excomulgado, se ha desterrado, se han quemado miles de cristianos solo porque no coincidían con la verdad o la norma oficial. Dice un proverbio oriental: si te empeñas en cerrar la puerta a todos los errores, dejarás inevitablemente fuera la verdad. En la doctrina, en el culto, hemos estado queriendo quemar la cizaña. En la moral, la cosa es más sangrante.
Hemos predicado como voluntad de Dios lo que no son más que preceptos humanos.

Todo esto ocurre porque la mente es, por su propia naturaleza, dualista. Ve la realidad como una suma de objetos separados. Así los humanos tenemos tendencia a dividir la realidad en dos bloques contrapuestos: yo, los otros, buenos, malos, verdad, mentira, vida, muerte. Al actuar así, convertimos la polaridad, que es complementariedad, en dualidad o contraposición irreductible. A partir de ahí se abre el camino, el enfrentamiento y la lucha en todos los niveles, sostenidos por un conflicto interno que nace justamente de aquella equivocada lectura mental. Quizás el mejor modo de desenmascarar el error sea reconocer que las fronteras que delimitan el trigo de la cizaña no son externas, sino internas. No existe el trigo al margen o separado de la cizaña, de la misma manera que en nuestra vivencia cotidiana no hay bondad sin maldad, no hay verdad sin mentira, no hay buenos y malos, a los que nuestra mente etiqueta según sus propios estereotipos. En la realidad, todos nos debatimos entre bondad y maldad, entre verdad y mentira, entre trigo y cizaña. Si miramos bien, advertiremos que todos los juicios morales que hagamos no son sino mecanismos de defensa que solo buscan sostener y fortalecer el propio yo, erigido en juez.

El motivo que expresa su falsedad es fácil de reconocer. La realidad, siendo polar, es no dual. Es solo una, desplegada en infinidad de formas. Pero la mente es dual porque se queda meramente en las formas aparentes, incapaz de percibir el fondo único y compartido de toda la realidad. Al contemplar ese fondo, el ser que todo lo llena, nuestra mirada al mundo, a los demás y a nosotros mismos queda radicalmente modificada. Vemos lo mismo que antes, pero lo vemos de otro modo, porque estamos mirando desde otro lugar. Jesús nos ha enseñado a mirar así. Era su mirada la que era capaz de ver por debajo de las apariencias. Otra conclusión de esta parábola es que somos nosotros mismos los que podemos sembrar trigo o cizaña con nuestras palabras y obras en la vida de los demás y en la sociedad. No sembremos cizaña en los demás, no propaguemos bulos, mentiras y defectos de los demás. No usemos las redes sociales como forma de enredar y crear confusión. Seamos cuidadosos, respetuosos y veraces. No nos refugiemos en el anonimato y sembremos el bien.

Antes de terminar, voy a leer otros textos de Tony de Melo, de su libro Un minuto para el absurdo. La persona que ha alcanzado la iluminación, decía el maestro, es la que ve todo en el mundo perfecto, tal como es. ¿Y qué me dices del jardinero?, le preguntó alguien. ¿También es perfecto? Y es que el jardinero del monasterio era chepado. Para lo que se supone que ha de ser en la vida, respondió el maestro, el jardinero es un chepado perfecto. Pero la idea de que todo en el mundo es perfecto era más de lo que los discípulos podían aceptar. De modo que el maestro trató de explicarlo en conceptos más fácilmente inteligibles. Decía, Dios teje tapices perfectos con los hilos de nuestras vidas, incluidos nuestros pecados. Si no somos capaces de verlo, es porque miramos la otra cara del tapiz. Y de una manera más sucinta dijo, lo que para algunos no es más que una piedra que brilla, para el joyero es un diamante.

Agradezco al equipo de Ñe Radio el hacer posible que se escuche por las ondas y en las diversas plataformas. Que tengan todos un buen domingo y una feliz semana. Les dejo con otra canción de Salomé Arrizibita, Para Nacer.

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0: excursión a Almodóvar del Campo el jueves 30 de julio.
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Pero qué bien suenan los 80. Starship, más cositas, Mecano, después Alaska y Dinarama y seguiremos con Madonna. Pues nada, lo dicho, escuchamos. ¡Ay, qué pesado!

Tres canciones seguidas y sin interrupción. 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He corregido antes de tiempo. 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Tino Casal.

A Simple Red le va a seguir el grupo Rolling Stone. Y después Sabrina Salernu. Nos quedamos con algo de rock en los 80.

Y con él me despido. Él es Limal o Limal, como lo prefieras. Y esto, la historia interminable. Hasta aquí los 80. Saludos y nos volvemos a escuchar.

0: Muy buenas, nos volvemos a encontrar en Eñes Radio, en el programa dedicado a las políticas municipales y que se llama De 3 a 1. Yo soy Rosario Alises y me acompaña Julia en la mesa de sonido. Antes que nada, voy a agradecer la colaboración de oyentes y qué mejor forma de dar las gracias que emitiendo este audio que nos ha llegado.
1: Bueno, Rosario, ¿qué tal? Oye, ya nada, te quería decir que enhorabuena por lo del programa este de 3 a 1 o de 1 a 3, la de el que analiza los plenos. Me gusta mucho, mucho mejor donde va a parar que el pleno entero, ay, como dices tú, y según la normativa, bla, bla, bla, y no sé qué. Así que me está gustando mucho, ¿vale? Y nada, simplemente quería decirte eso.
0: Y ahora voy con el programa. La verdad es que todavía estoy preguntándome por qué o para qué estoy aquí, porque este programa nació para resumir en una hora los plenos que duran 3 horas. Pero es que hasta dentro de 2 meses no va a haber otro pleno, creo. Tengo los dedos cruzados y se supone que lo que he venido a hacer a Eñes Radio esta temporada es resumir plenos. Y me digo a mí misma si es una buena decisión plantear un programa cada semana, porque ¿qué digo? ¿De qué hablo? Y en cuanto me hago estas preguntas, me viene la respuesta, pues habrá que hablar de políticas municipales, ¿no? Se supone que este es un programa municipalista y, como su nombre indica, da protagonismo al municipio, a la política que se hace desde el ayuntamiento, que por cierto se valora como la política más cercana a la ciudadanía. Así es que habrá que echar mano del historial, como en internet, y echar mano de otros plenos que nos den pistas de cómo hemos llegado hasta aquí. O habrá que indagar en las cuentas para saber qué se hace con los dineros. O habrá que bichear en la web para saber qué falta y qué sobra. O habrá que informarse sobre la normativa vigente para demostrar que queremos colaborar con nuestro ayuntamiento y ser un municipio modelo en el que se puedan mirar todos los municipios vecinos. En fin, que a lo mejor da de sí esta idea de hacer un programa sobre las políticas municipales. Y lo mejor que puede pasar es que aquí todo el mundo tenga voz, siempre cuidando la veracidad, el respeto por la diversidad y las buenas maneras. Este es vuestro canal de comunicación, el 64 11 29 8 29. Este es el teléfono de Eñes Radio, a donde podéis enviar notas de audio o de texto. Y para saber que vuestro comentario es para este programa, decidlo. Para el programa de 3 a 1 y luego el mensaje que queráis. Y luego, claro, también está el contacto privado conmigo. Garantizamos confidencialidad y exigimos educación.

Y para empezar estos programas de no pleno, sino de aprender lo que se hace en el ayuntamiento y cómo se hace, podemos ir de lo general a lo particular. Y lo general suelen ser los presupuestos generales. Y donde se puede tener una idea de lo que pasa con los dineros es en un documento que se llama Cuenta General. Como hace relativamente poco que se ha expuesto al público la cuenta general del 2025, voy a hablar de ella. Por cierto, ustedes también la pueden encontrar en la web del ayuntamiento. Y les voy a decir la ruta. Hay que ir a la pestaña de transparencia. Cuando se abre, se sale un menú. En el punto 3 pone documentos económicos. Se abre económicos y se abre otro menú. El punto 3.3 se llama liquidación del último ejercicio. Y cuando se pica ese enlace, sale otro menú. Y ahí el punto 3.3.1 es la cuenta general. Bueno, pues ahí tenemos la cuenta general del 2023, del 2024 y del 2025. Me voy a decidir por la del 2025, la más reciente. Luego, si acaso, igual conviene compararla con la de otros años, pero de momento voy a echarle un vistazo a la del 25. Un vistazo superficial, que no quiero enrollarme y hacer de este programa una cosa tediosa y aburrida. Mira tú por dónde el informe empieza con generalidades sobre nuestro pueblo. Por ejemplo, los habitantes que tiene y la extensión de nuestro municipio. El caso es que tenemos un territorio de 281 kilómetros cuadrados con 86 y somos 9.512 personas empadronadas. El cálculo de la densidad de población dice que en un kilómetro cuadrado cabemos unas 33 personas. Pero este cálculo no tiene en cuenta que hay un montón de territorio municipal que no es público, que es privado y que, por lo tanto, se nos impide el paso. Así es que no es verdad que si estuviéramos repartidas por todo nuestro término municipal estaríamos 33 personas en cada kilómetro cuadrado. No, porque en los kilómetros cuadrados de terreno privado no nos dejan estar, ni nos dejan atravesar las fincas andando o en bici, ni usar los caminos históricos que fueron repartidos entre los ricos en la desamortización de Madoz. De hecho, y habiendo consultado el Plan de Ordenamiento Municipal del 2016, en el volumen 1, página 15, lo pone bien clarito. No hay montes públicos en Villarrubia de los Ojos. Y más adelante, en la página 17, leemos que hay montes privados consorciados, que son los castaños y los de la Virgen. Y también hay montes privados particulares, que son el Ayozar, el Pedrizón, el Tesorillo, el Robledo, Matas de la Iglesia, la Pedriza de Fuentes, Peña Morejón, la Morra, Peñas Amarillas, los Picones y Valdeparaíso. Vamos, que todos estos montes y parajes no deberían contar para calcular la densidad poblacional de un municipio, porque todos esos montes y parajes no pueden ser pisados por personas no dueñas. Y para zanjar este tema por hoy, si alguien que me escuche tiene idea de lo que significa un monte privado consorciado, le agradezco que me lo haga saber. Y en concreto, ¿qué significa que Los Castaños sea un monte privado consorciado? Ya saben, 64 11 29 8 29 o mi contacto personal, diciendo primero para el programa de 3 a 1.

Seguimos con el informe de la cuenta general del 2025. Después de todo lo que he dicho del territorio y de la población, el informe habla de los servicios públicos ofrecidos por el ayuntamiento, bien directamente por el ayuntamiento o bien a través de un contrato con una empresa externa. Pues bien, gracias a este informe sé o sabemos que el agua la gestiona Acciona, que la depuración y el alcantarillado es cosa de la Diputación y la residencia de personas mayores la lleva el grupo SAC, S-A-C. Pero, ¿y la piscina? ¿Por qué no figura la piscina como un servicio que da el ayuntamiento y que lo cede a una empresa privada? ¿Es tal vez porque para este tema se hace un contrato menor que se firma por decreto de alcaldía? ¿Alguien lo sabe? Pues nada, audio al canto en el 6411-29829 diciendo para el programa de 3 a 1. Luego están los servicios públicos que da el ayuntamiento directamente, el de ayuda a domicilio, en el que emplea 795.419 euros, y la limpieza de colegios, en donde emplea 156.809 euros. Y ahora vienen los números. Lo que recauda el ayuntamiento por impuestos y tasas es de 5.533.881 euros. ¿Y en qué creéis que se gasta? Pues todo y más se emplea en gastos de personal, en la plantilla que hay actualmente y que es de 212 personas. No sabemos cuántos hombres y cuántas mujeres, porque la interventora que firma el informe no lo ha desglosado. Mientras que el interventor que había en el 24 y en el 23 sí que lo hizo y pudo constatar que en el ayuntamiento hay trabajando más hombres que mujeres. Misterios tiene la vida, porque si lees los tres informes de las cuentas generales de los tres últimos años, te das cuenta que son casi un corta y pega y que lo único que varía son los números que tienen que ver con los presupuestos. En fin, que entre el personal funcionario también hay quien sigue estrictamente las normas y quien no lo hace. Y vuelvo a hablar de dineros. Hoy voy a nombrar las asociaciones o colectivos de diversa índole que tienen convenios u otras formas de colaboración con el ayuntamiento y que tienen un dinero aprobado y que en algunas ocasiones también lo tienen concedido y voy a ir de mayor importe concedido a menor importe. Club de fútbol masculino, 80.000 euros reconocidos, 80.000 euros concedidos. Toros, 72.600 euros concedidos, 72.600 concedidos, o sea, reconocidos y concedidos. Los grupos políticos se llevan 22.500 euros y también se lo han concedido. El fútbol sala se lleva 11.000 euros y también está concedido. La banda de música tiene conveniados 10.800 euros y también está concedido. La hostelería del centro de día tiene 8.400 euros concedidos. Hay una partida que no estaba presupuestada, el centro social, el plan concertado, no estaba presupuestada, pero está concedida, 6.739 euros. Los coros y danzas, 6.000 euros presupuestados y concedidos. Las subvenciones para festejos, 6.000 euros presupuestados, 5.678 concedidos. El fomento a la natalidad no estaba presupuestado y se ha concedido 5.600 euros.
El club de fútbol femenino, 5.000 euros presupuestados y concedidos. ¿Os dais cuenta de la diferencia entre el masculino y el femenino? La peluquería del centro de día, 4.800 euros presupuestados y concedidos. El bar del centro cívico, 4.400 euros presupuestados y concedidos. La Junta de Hermandades de Pasión, 4.000 euros presupuestados y concedidos. Los cornetas y tambores, 2.000 euros presupuestados, no concedidos. La Federación de Municipios y Provincias, 1.810 euros presupuestados y concedidos. La Asociación de Belenistas, 1.800 euros presupuestados y no concedidos. A tu lado, a FENADE y a FIBROVI, 1.750 euros presupuestados, no concedidos. Cáritas, 1.500 euros presupuestados y concedidos. AVID, 1.489 euros presupuestados y no concedidos. Latidos Felinos, VIPA, CUZUSI, Alamillo y la Sociedad de Cazadores, 1.200 euros presupuestados y concedidos. El Club de Atletismo y la Gimnasia Rítmica, presupuestados 1.200 y no concedidos. El proyecto Idea Joven, 1.000 euros presupuestados y no concedidos. La Hermandad de San Isidro, 300 euros presupuestados y no concedidos. Cultural Religiosa, que no sé qué será eso, 300 euros presupuestados y no concedidos. La Cofradía de la Virgen, la Archicofradía, mejor dicho, 300 euros presupuestados y no concedidos. ÑTVI, 300 euros presupuestados y no concedidos. Y la Asociación de Municipios de Parques Nacionales, 330 euros presupuestados y concedidos. En total, el Ayuntamiento destina 260.000, o mejor dicho, 257.168 euros para diferentes asociaciones y colectivos. Poco más de un cuarto de millón de euros dedica el Ayuntamiento a impulsar las asociaciones, pero no todas, y no a todas, con el mismo importe. También aquí hay desigualdad.

Y ya por último, para no aburrirnos, digo las transferencias y subvenciones que ha recibido el Ayuntamiento a lo largo del 2025 para cubrir los servicios públicos, también de mayor importe a menor importe. Y una duda, a ver si me la podéis resolver. Ahora voy a detallar los servicios públicos que el Ayuntamiento costea con el dinero recibido tanto del Estado como de la Junta como de la Diputación. Y eso que aquí no están las ayudas europeas. El caso es que al principio de la cuenta general solo detalla como servicios públicos que gestiona el Ayuntamiento la ayuda a domicilio y la limpieza de colegios. ¿Y por qué no habla de todos los servicios que ahora mismo voy yo a enumerar? Si alguien que entienda de esto me puede ayudar, hágalo, por favor. Ya sabe, en el teléfono 6411-29829 o en mi contacto personal. Y ya no me enrollo más y voy a contarles los dineros que recibe el Ayuntamiento, de mayor a menor. La participación en los tributos del Estado les dan 2.925.976 euros, casi 3 millones de euros. El servicio de atención a domicilio tiene 620.732 euros. El plan de empleo de la Junta le da 381.300 euros. El plan de obras municipales, bueno, será el plan ordinario de obras municipales, tiene 263.849 euros, porque hay un plan extraordinario de obras municipales de 197.887 euros. Hay dos planes de obras municipales. En total, las obras municipales se llevan casi 400.000 euros. Más dineros. Las zonas rural, por las zonas rurales deprimidas recibe 263.849 euros. Por ser zona de influencia de parques nacionales recibe 164.705 euros. Para talleres para menores de 30 años recibe 147.138 euros. Del Instituto de la Mujer recibe 111.111 euros. Para el plan concertado recibe 105.720 euros. Para el plan de asfaltado de caminos recibe 100.000 euros, pero luego por otra parte también hay otra partida que se llama plan de caminos por el que recibe 19.788 euros. El plan de empleo de la Diputación les da 89.175 euros. El plan de apoyo a los municipios le da 74.219 euros. El plan de empleo del punto de inclusión digital o de información digital, nunca sé lo que es la I, 71.975 euros. Bienestar social para personas mayores les da 52.848 euros. Lo de Parques Nacionales de Castilla-La Mancha también les da 33.404 euros. La subvención del Alto Guadiana-Mancha les da 33.682 euros. Parece que estoy diciendo lo de la lotería, ¿verdad? La subvención para el área de asistencia municipal le da 25.000 euros. Por las ayudas del Pacto de Estado les dan 13.094 euros.
Una subvención que se llamaba la Diputación en tu colegio les dio 10.220 euros. En equipamiento para la protección civil han recibido 10.864 euros. En concepto de la Red de Artes Escénicas de Primavera han recibido 6.280 euros y la Red de Artes Escénicas de Otoño les dan 5.398 euros. Para el transporte del centro de día hay 6.043 euros. Para el mantenimiento del centro de día, 5.827 euros. Actividades en materia de consumo, 4.887 euros. La biblioteca como tal se lleva 3.225 euros y la promoción a la lectura 2.777 euros. Las escuelas deportivas se llevan 2.400 euros. El juzgado de paz 3.991 euros. Y la campaña de Navidad 900 euros. En total, el ayuntamiento recibe 5.716.262 euros para gestionar los servicios públicos. Qué burrada de millones, ¿verdad? Pero aún así, parece que tenemos deuda. De todas formas, en cuanto a la deuda, tenemos en 2024 un endeudamiento que no llega al 20% y estamos lejísimos del límite legal de la deuda. En realidad, desde 2022 estamos muy por debajo del límite legal de deuda, que es de un 110%, y nosotros estamos en un 20%.

pero ya descansamos por hoy. Demasiados números, ¿verdad? Pero si quieren ustedes leerlo con más detalle, ya saben, en la web del Ayuntamiento van al portal de transparencia, allí a la información económica y dentro de lo económico, la liquidación del último ejercicio y la cuenta general. Pero a mí, fíjense ustedes, a mí me gustaría que desglosaran más los gastos y los ingresos, porque estos son los números grandes, pero habría que saber realmente en qué se emplean estos dineros, sobre todo estas subvenciones que tienen un nombre tan genérico. Bueno, pues les he dado la información de dónde pueden adquirir esta información sobre la cuenta general, o también pueden dirigirse al 6411-29829 o a mí personalmente y hagan sus preguntas, denme las respuestas que puedan o háganos sugerencias sobre los próximos temas. Ha sido un placer compartir este rato con todos ustedes. Espero que me acompañen en el próximo capítulo, que todavía no sé de qué podría hablar. ¿Me ayudan ustedes a elegir? ¿Tienen alguna preferencia? Hasta la próxima.

bando. 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

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La fecha del viaje será el jueves 30 de julio y las plazas son limitadas. Se sale de la estación de autobús a las 8 de la mañana y el precio del viaje es de 5 euros, el bus y la visita guiada. Hay que inscribirse en la oficina de turismo hasta el 29. Se va a visitar el convento de los Jerónimos, la capilla de San Juan de Ávila, casa de cultura del siglo XV y el mesón El Palmero.

0: excursión a Almodóvar del Campo el jueves 30 de julio.
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0: función. Es una pasada, ¿eh? Literalmente como tragarte el humo de una barbacoa gigante encendida a cientos de kilómetros de tu casa. Y lamentablemente, este viento no nos va a salvar del calorazo. Segundo, el calor extremo. Tenemos alerta amarilla en Galicia, Andalucía y Extremadura, rondando los 35 y 38 grados. En los valles del Guadalquivir y Guadiana rozaremos los 40, casi nada. Además, Cádiz suma alerta por rachas de viento de levante a 80 por hora. Yo me pregunto, ¿cómo demonios vamos a pegar ojo si las noches tropicales no bajan de 20 grados en el Mediterráneo y el suroeste? En fin, pasemos a cosas bastante más reconfortantes. Finalmente, la solidaridad local. En la gala de AFAD en Valdepeñas, Encarnación Medina confirmó 6.000 euros de la Diputación para el proyecto Activa Empleo y su nuevo técnico. También premiaron al grupo de teatro El Trascacho, a JJ Motor y al cocinero Jesús Sánchez. Y pensadlo bien, estas asociaciones son nuestra verdadera red de seguridad, llegando a donde la burocracia sencillamente no alcanza. En definitiva, mientras nos protegemos de los cielos turbios y el calor implacable, el tejido solidario de nuestra comunidad demuestra que sigue siendo nuestro mejor y más fresco refugio.
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es preciso iniciar un discernimiento compartido capaz de profundizar en las raíces espirituales y culturales de las transformaciones que se están produciendo. Si nos limitamos a las circunstancias contingentes, corremos el riesgo de dejar que la sucesión de emergencias decida por nosotros la dirección del camino. Estamos viviendo una rápida fase de transición, un cambio de época en el que, mientras algunos se disputan el futuro de las nuevas tecnologías y otros se dedican a reflexionar sobre ellas, la mayoría de las personas permanecemos a la espera, observando desde lejos o simplemente aguardando a que todo salga bien. Precisamente por eso, se imponen en nuestra conciencia unas preguntas decisivas que ya no se pueden eludir. ¿Hacia dónde vamos? ¿Hacia qué meta deseamos orientarnos? ¿Qué dirección elegir como comunidad humana y como pueblo?

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1: Buenos días a todos. Con estas palabras del Papa León de su encíclica Magnífica Humanitas, comienzo un domingo más el programa Tiempo para el Espíritu, en el que intento profundizar en el Evangelio que escuchamos en la Eucaristía desde unas claves de lectura que nos ayuden a comprender las llamadas que nos hace y así vivir una espiritualidad más profundamente humana, que nos identifique con lo que Dios está haciendo en nosotros. Estamos en el domingo 16 del tiempo ordinario y el Evangelio que escuchamos es de San Mateo, en el que Jesús nos propone la parábola del trigo y la cizaña. Estando en el lago, Jesús les propuso otra parábola a la gente. Decía: se parece el reino de Dios a un hombre que sembró semilla buena en su campo. Mientras todos dormían, llegó su enemigo, sembró cizaña entre el trigo y se marchó. Cuando brotaron los tallos, se formó la espiga y apareció también la cizaña. Los obreros fueron a decirle al propietario: Señor, ¿no sembraste en tu campo semilla buena? ¿Cómo resulta entonces que sale cizaña? Él les declaró: es obra de un enemigo. Los obreros le preguntaron: ¿quieres que vayamos a escardarla? Respondió él: no, por si acaso al escardar la cizaña arrancáis con ella el trigo. Dejadlos crecer juntos hasta la siega. Al tiempo de la siega diré a los segadores: entresacad primero la cizaña y atadla en gavillas para quemarla, y el trigo almacenadlo en mi granero.

Como todas las parábolas, se trata de un relato anodino e inofensivo por sí mismo, pero puede llevarnos a una reflexión muy seria sobre la manera que tenemos de catalogar a las personas como buenas y malas, ignorando que el bien y el mal se encuentran juntos y enredados en todos y cada uno de nosotros, tanto que resulta difícil discernir qué es lo uno y qué es lo otro en la vida de cada persona.

El punto de inflexión de la parábola, lo que rompe la lógica de la narración, está en las palabras del dueño: dejadlos crecer juntos hasta la siega. Lo lógico sería que se arrancara la cizaña en cuanto aparezca. Así lo hacen todos los agricultores. Pero contra toda lógica, el amo ordena que la dejen crecer con el trigo. Si esto lo hiciera un agricultor normal, diríamos que se ha vuelto loco. Pero Jesús lo que quiere hacernos ver es que Dios tiene otra actitud distinta ante el mal. Y que para nosotros también es posible cambiar de perspectiva. Si al hablar del trigo se nos pide hacer lo contrario de lo que se debe por lógica, Jesús nos está obligando a saltar a otro nivel de realidad, en que eso no sea solo posible, sino hasta necesario. Y es que, en el orden espiritual, no solo no se debe arrancar la cizalla, sino que no se puede separar del trigo.

Desde que el mundo es mundo, el ser humano buscó una respuesta coherente a la existencia del mal. Y las religiones vieron necesaria la existencia del diablo, el mal absoluto, que influiría en el ser humano para que éste hiciera el mal. Así justificaban la evidencia de que hay veces que hacemos el mal a pesar de que Dios nos había creado buenos. Hoy, desde nuestras reflexiones filosóficas y teológicas, sabemos que no tiene que venir ningún maligno a sembrar mala semilla. Las limitaciones que inevitablemente nos acompañan como criaturas dan razón suficiente para explicar los fallos de toda vida humana y el mal que existe en el mundo.

4.000 millones de años de evolución han ido siempre en la dirección de asegurar la supervivencia del individuo y de su especie. Todos los animales actúan así, también nosotros, por ese instinto de supervivencia. Pero cuando el ser humano descubre que puede haber un objetivo más valioso que el de la simple supervivencia biológica, queremos caminar en esa dirección. Pero al intentar alcanzar esa nueva meta de plenitud, tropezamos con la enorme inercia de buscar primero el bien para mí y los míos. Incluso a nivel espiritual, nuestro yo nos enreda y nos lleva a confundir lo bueno con lo malo. Así se explica que Jesús tuviera tantos enfrentamientos con los líderes religiosos, porque proponían un camino hacia Dios que condenaba a muchas personas a quererse pecadores y vivir lejos de la sociedad. Lo mismo ha pasado muchas veces en la Iglesia. ¿Cuánto daño podemos haber hecho a mucha gente y a la sociedad en nombre de cumplir la voluntad de Dios? Como en el caso de la cizaña y el trigo, solo cuando llega la hora de dar fruto queda patente lo que los distingue. Es inútil todo intento de dilucidar teóricamente lo que es bueno o lo que es malo. La mayoría de las veces solo descubrimos lo bueno o lo malo después de sufrirlo o disfrutarlo, aunque en nuestra mente pareciera lo contrario. En cada uno de nosotros coexisten trigo y cizaña. Nunca conseguiremos eliminar del todo nuestra cizaña. Solo aceptándola superaremos el puritanismo y nos aceptaremos tal y como somos, aceptando a los demás tal y como son. Esta mezcla confusa no es un defecto de fábrica, como se nos ha hecho creer con mucha frecuencia, aludiendo al pecado original. Por el contrario, se trata de nuestra misma naturaleza, que es limitada, frágil y vulnerable. Dejaríamos de ser humanos si se anularan todas nuestras limitaciones. Nadie es perfecto. No solo es absurdo el considerar a uno bueno y a otro malo, sino que el solo hecho de pensar que una persona se pueda considerar perfecta es descabellado. El ideal de perfección puede estar presente en todos, pero nadie lo posee en absoluto. Arrancar la cizaña en nosotros y en los demás ha sido una tentación inmemorial y nefasta. La explicación de la parábola que muchas veces hacemos muestra con claridad cómo se desvía el acento desde la necesidad de convivir unos con otros, con los diferentes, a la insistencia en que los malos serán quemados en el infierno. Si la Iglesia hubiera hecho caso de esta parábola, ¿cuánto sufrimiento se hubiera evitado? Siempre se ha perseguido al que discrepa, solo por preservar el trigo limpio. Se ha excomulgado, se ha desterrado, se han quemado miles de cristianos solo porque no coincidían con la verdad o la norma oficial. Dice un proverbio oriental: si te empeñas en cerrar la puerta a todos los errores, dejarás inevitablemente fuera la verdad. En la doctrina, en el culto, hemos estado queriendo quemar la cizaña. En la moral, la cosa es más sangrante.
Hemos predicado como voluntad de Dios lo que no son más que preceptos humanos.

Todo esto ocurre porque la mente es, por su propia naturaleza, dualista. Ve la realidad como una suma de objetos separados. Así los humanos tenemos tendencia a dividir la realidad en dos bloques contrapuestos: yo, los otros, buenos, malos, verdad, mentira, vida, muerte. Al actuar así, convertimos la polaridad, que es complementariedad, en dualidad o contraposición irreductible. A partir de ahí se abre el camino, el enfrentamiento y la lucha en todos los niveles, sostenidos por un conflicto interno que nace justamente de aquella equivocada lectura mental. Quizás el mejor modo de desenmascarar el error sea reconocer que las fronteras que delimitan el trigo de la cizaña no son externas, sino internas. No existe el trigo al margen o separado de la cizaña. De la misma manera que en nuestra vivencia cotidiana no hay bondad sin maldad, no hay verdad sin mentira, no hay buenos y malos, a los que nuestra mente etiqueta según sus propios estereotipos. En la realidad, todos nos debatimos entre bondad y maldad, entre verdad y mentira, entre trigo y cizaña. Si miramos bien, advertiremos que todos los juicios morales que hagamos no son sino mecanismos de defensa que solo buscan sostener y fortalecer el propio yo, erigido en juez.

El motivo que expresa su falsedad es fácil de reconocer. La realidad, siendo polar, es no dual, es solo una, desplegada en infinidad de formas. Pero la mente es dual porque se queda meramente en las formas aparentes, incapaz de percibir el fondo único y compartido de toda la realidad. Al contemplar ese fondo, el ser que todo lo llena, nuestra mirada al mundo, a los demás y a nosotros mismos queda radicalmente modificada. Vemos lo mismo que antes, pero lo vemos de otro modo, porque estamos mirando desde otro lugar. Jesús nos ha enseñado a mirar así. Era su mirada la que era capaz de ver por debajo de las apariencias. Otra conclusión de esta parábola es que somos nosotros mismos los que podemos sembrar trigo o cizaña con nuestras palabras y obras en la vida de los demás y en la sociedad. No sembremos cizaña en los demás, no propaguemos bulos, mentiras y defectos de los demás. No usemos las redes sociales como forma de enredar y crear confusión. Seamos cuidadosos, respetuosos y veraces. No nos refugiemos en el anonimato y sembremos el bien.

Antes de terminar, voy a leer otros textos de Tony de Melo, de su libro Un minuto para el absurdo. La persona que ha alcanzado la iluminación, decía el maestro, es la que ve todo en el mundo perfecto, tal como es. ¿Y qué me dices del jardinero?, le preguntó alguien. ¿También es perfecto? Y es que el jardinero del monasterio era chepado. Para lo que se supone que ha de ser en la vida, respondió el maestro, el jardinero es un chepado perfecto. Pero la idea de que todo en el mundo es perfecto era más de lo que los discípulos podían aceptar. De modo que el maestro trató de explicarlo en conceptos más fácilmente inteligibles. Decía, Dios teje tapices perfectos con los hilos de nuestras vidas, incluidos nuestros pecados. Si no somos capaces de verlo, es porque miramos la otra cara del tapiz. Y de una manera más sucinta dijo, lo que para algunos no es más que una piedra que brilla, para el joyero es un diamante.

Agradezco al equipo de Ñe Radio el hacer posible que se escuche por las ondas y en las diversas plataformas. Que tengan todos un buen domingo y una feliz semana. Les dejo con otra canción de Salomé Arrizibita, Para Nacer.

0: Aquí tienes el resumen rápido con las noticias de Eñe Radio sobre las alertas meteorológicas y la actualidad social de nuestra región. Fijaos, hoy toca lidiar con cielos turbios y un calor de locos. Aunque bueno, la solidaridad local será nuestro verdadero soplo de aire fresco. Primero, el tema del humo invasor. A ver, huele muchísimo a quemado en Villarrubia, Ciudad Real y Fernán Caballero. Pero tranquilos, no hay incendios aquí. El viento del norte nos arrastra el humo desde Madrid, Toledo y Ávila, llevándolo incluso hasta Extremadura. Ciudad Real pide precaución. Es una pasada, ¿eh? Literalmente como tragarte el humo de una barbacoa gigante encendida a cientos de kilómetros de tu casa. Y lamentablemente, este viento no nos va a salvar del calorazo. Segundo, el calor extremo. Tenemos alerta amarilla en Galicia, Andalucía y Extremadura, rondando los 35 y 38 grados. En los valles del Guadalquivir y Guadiana rozaremos los 40, casi nada. Además, Cádiz suma alerta por rachas de viento de levante a 80 por hora. Yo me pregunto, ¿cómo demonios vamos a pegar ojo si las noches tropicales no bajan de 20 grados en el Mediterráneo y el suroeste? En fin, pasemos a cosas bastante más reconfortantes. Finalmente, la solidaridad local. En la gala de AFAD en Valdepeñas, Encarnación Medina confirmó 6.000 euros de la Diputación para el proyecto Activa Empleo y su nuevo técnico. También premiaron al grupo de teatro El Trascacho, a JJ Motor y al cocinero Jesús Sánchez. Y pensadlo bien, estas asociaciones son nuestra verdadera red de seguridad, llegando a donde la burocracia sencillamente no alcanza. En definitiva, mientras nos protegemos de los cielos turbios y el calor implacable, el tejido solidario de nuestra comunidad demuestra que sigue siendo nuestro mejor y más fresco refugio.
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0: Aquí tienes el resumen rápido con las noticias de Eñe Radio sobre las alertas meteorológicas y la actualidad social de nuestra región. Fijaos, hoy toca lidiar con cielos turbios y un calor de locos. Aunque bueno, la solidaridad local será nuestro verdadero soplo de aire fresco. Primero, el tema del humo invasor. A ver, huele muchísimo a quemado en Villarrubia, Ciudad Real y Fernán Caballero. Pero tranquilos, no hay incendios aquí. El viento del norte nos arrastra el humo desde Madrid, Toledo y Ávila, llevándolo incluso hasta Extremadura. Ciudad Real pide precaución. Es una pasada, ¿eh? Literalmente como tragarte el humo de una barbacoa gigante encendida a cientos de kilómetros de tu casa. Y lamentablemente, este viento no nos va a salvar del calorazo. Segundo, el calor extremo. Tenemos alerta amarilla en Galicia, Andalucía y Extremadura, rondando los 35 y 38 grados. En los valles del Guadalquivir y Guadiana rozaremos los 40, casi nada. Además, Cádiz suma alerta por rachas de viento de levante a 80 por hora. Yo me pregunto, ¿cómo demonios vamos a pegar ojo si las noches tropicales no bajan de 20 grados en el Mediterráneo y el suroeste? En fin, pasemos a cosas bastante más reconfortantes. Finalmente, la solidaridad local. En la gala de AFAD en Valdepeñas, Encarnación Medina confirmó 6.000 euros de la Diputación para el proyecto Activa Empleo y su nuevo técnico. También premiaron al grupo de teatro El Trascacho, a JJ Motor y al cocinero Jesús Sánchez. Y pensadlo bien, estas asociaciones son nuestra verdadera red de seguridad, llegando a donde la burocracia sencillamente no alcanza. En definitiva, mientras nos protegemos de los cielos turbios y el calor implacable, el tejido solidario de nuestra comunidad demuestra que sigue siendo nuestro mejor y más fresco refugio.
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el centro de día nos ofrecerá de manera ininterrumpida un taller de estimulación cognitiva. 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Las sesiones trabajarán distintas áreas del cerebro de forma integral, como la atención y concentración, memoria, lenguaje y funciones ejecutivas. El horario de este taller será de 9:30 a 11 de la mañana, los martes y los jueves. Para ampliar esta información, consultar directamente con el personal del centro de día. 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Y también podéis preguntar en el correo electrónico centrodedia@villarrubiadelosojos.es. Próximamente, talleres de estimulación cognitiva en el centro de día.

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0: Aquí tienes el resumen rápido con las noticias de Eñe Radio sobre las alertas meteorológicas y la actualidad social de nuestra región. Fijaos, hoy toca lidiar con cielos turbios y un calor de locos. Aunque bueno, la solidaridad local será nuestro verdadero soplo de aire fresco. Primero, el tema del humo invasor. A ver, huele muchísimo a quemado en Villarrubia, Ciudad Real y Fernán Caballero. Pero tranquilos, no hay incendios aquí. El viento del norte nos arrastra el humo desde Madrid, Toledo y Ávila, llevándolo incluso hasta Extremadura. Ciudad Real pide precaución. Es una pasada, ¿eh? Literalmente como tragarte el humo de una barbacoa gigante encendida a cientos de kilómetros de tu casa. Y lamentablemente, este viento no nos va a salvar del calorazo. Segundo, el calor extremo. Tenemos alerta amarilla en Galicia, Andalucía y Extremadura, rondando los 35 y 38 grados. En los valles del Guadalquivir y Guadiana rozaremos los 40, casi nada. Además, Cádiz suma alerta por rachas de viento de levante a 80 por hora. Yo me pregunto, ¿cómo demonios vamos a pegar ojo si las noches tropicales no bajan de 20 grados en el Mediterráneo y el suroeste? En fin, pasemos a cosas bastante más reconfortantes. Finalmente, la solidaridad local. En la gala de AFAD en Valdepeñas, Encarnación Medina confirmó 6.000 euros de la Diputación para el proyecto Activa Empleo y su nuevo técnico. También premiaron al grupo de teatro El Trascacho, a JJ Motor y al cocinero Jesús Sánchez. Y pensadlo bien, estas asociaciones son nuestra verdadera red de seguridad, llegando a donde la burocracia sencillamente no alcanza. En definitiva, mientras nos protegemos de los cielos turbios y el calor implacable, el tejido solidario de nuestra comunidad demuestra que sigue siendo nuestro mejor y más fresco refugio.
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Lover White Century, van a sonar pues Bronski Beat, Phil Collins, Queen y muchos más, pero antes Alaska y Dinarama.

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Queen, Phil Collins, más cosas, más música en la radio que te escucha.

casi casi tocando el cielo con Bryan Adams, Sissy Cat, el asiento trasero de tu Cadillac. Pues nada, lo vamos a probar.

Bill Bentley, Bill Medley y Jennifer Warnes. Una canción que encuentras en la película Dirty Dancing. Cyndi Lauper, llégate a casa ya, porque es muy, pero que muy tarde, así que te vienes.

Yo también me pregunto que dónde irán esas 100 gaviotas. Duncan Du. Escuchas, suenan los 80. Ya me quedaba sin voz. Berlín, Chain My Breath Away.

casi casi alcanzando los 60 minutos, la hora de los 80. Dead or Alive, You Spin Me Round.

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1: Hola a todas y a todos, aquí estamos una semana más dispuestos a hacer una nueva sugerencia de música clásica en este programa de Eñe Radio que se llama Oír y Callar. Una semana más queremos haceros unas nuevas propuestas de escuchar música y seguro que en esta ocasión pues va a resultar un programa diferente y quizá muy divertido. Hoy vamos a hacer uno de esos programas especiales en los que no seguimos el orden habitual de nuestra programación, sino que vamos a dedicarle el programa a un tema monográfico. Vamos a dedicarle el programa al musical.

Y para explicaros un poco qué es esto del musical, vamos a utilizar como música de fondo en estas primeras palabras la canción de Jimmy Jimmy del musical Mamma Mía del grupo ABBA. Tenemos que empezar por explicar que un musical es una forma de expresión de arte escénico en el que la acción se desenvuelve con secciones cantadas y generalmente también bailadas. Todo esto justo después de un diálogo que no es muy extenso. Por tanto, podemos afirmar que el musical es un género que combina la música, las canciones, el diálogo y el baile y que se suele representar en grandes escenarios. Se puede decir que el musical nació el día 12 de septiembre de 1866 y fue en los Estados Unidos, cómo no. En ese día y en Estados Unidos se representaba por primera vez la ópera de Black Crook. Esta ópera surge de la unión de una compañía de danza y baile europea con una compañía de teatro americana. Esta colaboración surge del hecho de que la primera se encontraba sin un recinto donde actuar, mientras que la segunda estaba montando una producción que resultaba ser mucho más cara de lo esperado.

Ambas compañías se pusieron de acuerdo y aunaron esfuerzos y montaron un espectáculo que aunaba lo que hacía la una con lo que hacía la otra. Así que este 12 de septiembre de 1866 se presentó ante el público el primer musical en el Nibus Garden de Nueva York. Por tanto, el musical se desarrolla como una forma de teatro dirigido a las masas y para un público muy diverso, como es evidente. Su estructura y estilo permiten que el espectador sea capaz de seguir el espectáculo como si fuese un vodevil, es decir, como un teatro de variedades, dando como resultado una representación más o menos simple y fácil de entender para todo tipo de público. Vamos a continuar oyendo esta primera canción del musical Mamma Mía, que se llama Jimmy Jimmy y que es uno de los musicales que más éxito ha tenido en la historia de la música.

Bueno, Mamma Mia, como decía, es un musical basado en las canciones del grupo sueco ABBA y que tenía el libreto del dramaturgo de la dramaturga británica Katherine Johnson. El título del espectáculo está tomado de una de las canciones que mayor éxito ha tenido esta banda de ABBA, que se titulaba Mamma Mia. Este éxito fue realizado en el año de 1975. Desde su debut en Londres, que se produjo en 1999, del musical me refiero, ha sido visto por más de 65 millones de espectadores en todo el mundo, con una recaudación global que supera los 4.000 millones de dólares, ¿no? Nos hacemos idea un poco de la gran difusión y de la gran promoción que ha tenido este tipo de espectáculo musical que, como es evidente, ha rodado por todo el mundo. La historia del musical Mamma Mia trata de una madre y su hija que vivían en una isla en Grecia. Esta joven, la hija de 20 años, está a punto de casarse y con todo preparado para la boda, quiere averiguar la identidad de su padre, que ha sido ausentada. Esta identidad ha sido ausentada por voluntad de la madre. Sofía, que es el nombre de la protagonista, de la niña que se va a casar, encuentra el diario de cuando su madre era joven y descubre a tres posibles hombres que, cuadrando fechas, podrían ser perfectamente su padre. Y entonces tiene la idea de invitar a la boda a estos tres hombres. La trama musical gira en torno al reencuentro, sorpresa, entre comillas, de estos tres hombres con la madre y con la niña Sofía, que parece ser hija de al menos uno de ellos. Bueno, pues esto es un poco la historia que, como había dicho al principio, es una historia bien popular, que se entiende por todo el mundo, que es más o menos desenfadada, que no tiene cuestiones trágicas ni dramáticas y que se desarrolla, bueno, con mucha vitalidad. Bueno, vamos a continuar oyendo algunas canciones de las famosas de este musical Mamma Mia, y ahora le toca el turno a la canción Honey Honey. La canción concurre mientras Sofía se encuentra junto a sus dos amigas y les cuenta que ha invitado a estos hombres, que eran los posibles y candidatos a ser su padre, mientras les canta lo que en el diario de su madre ha encontrado y ha leído.

La próxima canción que vamos a oír, que también es del musical Mamma Mía, es Dancing Queen. Esta canción que sucede más adelante, ¿no? Más o menos en al mitad de la trama de este musical, cuenta cómo que la madre, una vez que se ha reencontrado ya con sus antiguos amores de verano y a la vez que le entra la nostalgia de aquellos momentos, se da cuenta de lo rápido que ha pasado el tiempo y lo rápido que ha ido pasando la vida. Entonces, esta canción hace sonar sus notas coincidiendo con el recuerdo que le va viniendo a la madre de cuando tenía 17 años y es cuando se produce el mítico estribillo de la canción, ¿no? 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

0: Pasamos a otro musical y, bueno, primero deciros que la selección de los musicales que he hecho para este programa, obviamente es una selección muy parcial, ¿no? Hay muchísimos musicales de mucho éxito y que han circulado por todo el mundo, pero lógicamente en este programa no cabían todos. Así que, bueno, he hecho una selección que espero que os guste. Vamos a ir ahora al musical titulado El violinista en el tejado, A Fiddler on the Roof, en inglés. Este musical fue estrenado en Broadway en el año 1964. Con música compuesta por Jerry Buck. La acción se desarrolla en la aldea ucraniana de Anatevka, en el año de 1905, a principios del siglo XX. Es una comunidad en la que conviven pueblo judío y pueblo ortodoxo de una manera más o menos cordial. Tobías, que es el lechero, intenta mantener su vida tradicional y la de sus hijas en un momento en la que los tiempos están cambiando. 1905, si recordamos, es un poco las incipientes revoluciones que luego dieron lugar a la Revolución Rusa de 1917. Se centra en Tobías, el padre de las hijas, y en los intentos de mantener sus tradiciones religiosas y culturales judías entre las influencias externas que invaden la vida de la familia y del entorno, ¿no? En esa aldea ucraniana, que como sabemos en Ucrania y en Rusia en aquella época la tradición religiosa era la ortodoxa. Tobías habla con Dios en sus oraciones y esto en el musical se hace pues rompiendo la cuarta pared, ¿no? Que es ese concepto que conocen bien la gente del teatro. Y en sus monólogos Tobías reflexiona sobre la tradición, las dificultades de ser pobre, el constante temor de la comunidad judía al hostigamiento de sus vecinos con los no judíos y las importantes decisiones familiares que hay que tomar en estas circunstancias. Debe hacer frente, por tanto, a las acciones decididas de sus tres hijas mayores que desean casarse por amor y la elección de un marido de cada uno se aleja de las costumbres de su fe. También entran en este argumento los edictos del zar de Rusia, que desaloja a los judíos de toda la zona y, por tanto, en este pueblo de Anatevka tienen que salir huyendo, ¿no? La película que se hizo después del musical de esta del violinista en el tejado también fue lanzada a la Academia y tuvo un gran éxito. La aclamación de crítica y público fue total y, de hecho, ganó 3 premios en la Academia de los Oscars, ¿no? Incluyendo mejor banda sonora, obviamente, para el músico y arreglista que tiene un nombre bien conocido entre los amantes de la música de cine, John Williams. Fue nominado también para varios premios más, incluyendo mejor película, mejor actor, etcétera. El tema este del violinista en el tejado es la metáfora de la inestable vida de las comunidades judías en la Rusia zarista.
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1: El siguiente musical al que vamos a hacer referencia es, su título es Un americano en París. Es una obra clásica de música sinfónica del compositor americano George Gershwin. Es un ejemplo típico de una música que se convierte en musical y luego el musical se convierte en película, etcétera, etcétera, ¿no? Este es el recorrido que tuvo. Bueno, esta obra de música sinfónica de Gershwin se compuso en el año de 1928 y concretamente se estrenó el 13 de diciembre de 1928 en el Carnegie Hall de Nueva York. Gershwin opinaba que, y abro comillas, el jazz es un elemento muy poderoso que está en la sangre y el corazón de cualquier estadounidense más que de cualquier otro estilo de música popular. Creo que se le puede reconvertir en obra sinfónica seria de valor permanente. Esto lo decía Gershwin porque la música de jazz y de blues también están incluidas dentro de esta obra y de muchas obras suyas de Gershwin, ¿no? Es una forma de incluir la música popular americana en sus obras sinfónicas. ¿Por qué el título este de Un americano en París? Bueno, pues porque Gershwin decidió vivir en París durante un tiempo con el fin de profundizar en sus estudios formales, ¿no? Y abro comillas, decía Gershwin, mi propósito aquí es retratar las impresiones de un estadounidense que visita París mientras pasea por la ciudad, escucha varios ruidos callejeros y absorbe el ambiente francés. Esto es, bueno, una descripción más o menos detallada de lo que Gershwin sintió cuando se fue a París a estudiar, ¿no? Y a conocer Francia. Podemos decir que la obra comienza con un paseo por los Campos Elíseos. También se oye la riña de un taxista. También durante el paseo se ve como el turista que estaba riñendo con el taxista pasa a la orilla izquierda del río Sena y con las excusas del lucimiento de las trompetas, ¿no? Que son las que intervienen a continuación, el trombón y el clarinete respectivamente. Y aquí también podemos escuchar cómo unos violines evocan una escena de amor nocturna que luego es interrumpida por unas trompetas con sordina que aparecen tocando el blues, que es la música popular americana. En fin, bueno, todo un poco todo ello, ¿no? La mezcla de la música americana con lo que estaba aprendiendo en París. Bueno, pues vamos a escuchar Un americano en París de Gershwin.

Bueno, y vamos a dejar aquí un poco la audición de este Americano en París de Gershwin, porque la obra completa es bastante más larga, ¿no? Lo que queríamos hacer aquí era pues un ejemplo de esto, ¿no? Esto es una música que no tiene interrupción y que nos llevaría 20 minutos más de música, ¿no? Bueno, hemos oído un poco todo lo que había dicho antes, ¿no? El sonar de los claxon del tráfico, la irrupción de las trompetas, el violín tocando una canción de amor junto al Sena, etcétera, etcétera. Hemos podido comprobar un poco todo lo que tiene este musical. Bueno, y vamos a continuar ahora con otro musical típicamente americano. Vamos al West Side Story de Leonard Bernstein, que es un musical que apareció en Broadway como algo nuevo, algo fresco y además un poco perturbador. Podíamos empezar a pensar que se trataba de un musical romántico como cualquier otro por el contenido de sus canciones de amor, puesto que los protagonistas estaban inspirados en el mito de Romeo y Julieta, ¿no? Al mismo tiempo, también sucede una historia que podría ser mucho más descarnada que cualquiera de sus antecesores en el mismo contexto, ¿no? Y es que en este musical, además de ese mito romántico de Romeo y Julieta, aparecen luchas raciales y batallas entre bandas, ¿no? Que es algo que muy conocido, ¿no? De la historia popular de los Estados Unidos. Lo que hacía que la historia y la acción del West Side Story fueran especialmente atractivas era que la obra estaba impulsada por la danza. Es decir, por cuerpos en movimiento relacionándose entre sí, en lugar de cuerpos en reposo cantando al vacío encima de un escenario. Bueno, esta era una de las características que hicieron de West Side Story algo novedoso. América es el título de la canción quizá más famosa de West Side Story, ¿no? Y la palabra América obviamente designa a los Estados Unidos de América. En la versión del musical original, Anita, que es la protagonista americana, canta las bondades de los Estados Unidos de América, mientras que una inmigrante puertorriqueña, Rosalía, canta las virtudes de Puerto Rico. El mensaje final es desfavorable para Puerto Rico, y estamos hablando del musical, ¿no? Porque luego, en la versión cinematográfica, esta versión desfavorable hacia Puerto Rico desaparece de alguna forma y todas las referencias raciales también desaparecen en la película, pero en el musical están ahí impregnadas, ¿no? Bueno, esta canción de América, del West Side Story, tiene un ritmo muy característico, que se llamaba el ritmo de la petenera, y no es otra cosa que la alternancia del compás de 3x4 y de 6x8. Es algo que, bueno, todos los que hemos estudiado música lo reconoceréis perfectamente, ¿no? El ritmo de petenera lo hemos aprendido cantando la canción de América del West Side Story, ¿no? Es la combinación de un 3x4, que es un compás ternario de su división binaria, con el 6x8, que es un compás binario de su división ternaria. Ahí está un poco el quid de la cuestión, ¿no? Así que, bueno, pues vamos a oír esta canción de América, que además es un tipo de ritmo que se ha utilizado luego mucho en otro tipo de músicas. En el flamenco español se utiliza muchísimo esta alternancia del cruzar ritmo de 3 y de 2, ¿no? También lo hemos oído en la ópera Carmen de Bizet, por ejemplo, ¿no? En la habanera de esta ópera. Bueno, pues vamos a oír América del West Side Story.

0: Miserables tiene el récord de ser la producción que más años lleva en cartel en Londres, donde se estrenó hace ya más de 30 años y donde aún sigue llenando el Queen's Theatre cada noche. Ambientado en la Francia de principios del siglo XIX, el musical cuenta la historia de Jean Valjean, un exconvicto de extraordinaria fuerza que busca la redención tras cumplir 19 años de prisión por haber robado una hogaza de pan. Incapaz de conseguir un trabajo honrado por culpa de su pasado, Valjean encuentra su camino gracias a la compasión de un bondadoso obispo, quien le inspira para romper su libertad condicional y comenzar una nueva vida bajo una identidad falsa, mientras sufre, al mismo tiempo, la implacable persecución del inspector Javert. Por el camino, Valjean y una serie de personajes se verán envueltos en medios de una revolución en la que un grupo de jóvenes estudiantes luchan por sus ideales en las calles de París. Bueno, como veis, es una historia socialmente convulsa y que desde luego, como he dicho al principio, sacude la conciencia de todos los que han leído el libro y también los que oyen el musical. Bueno, vamos a empezar de este musical de Los Miserables. Vamos a escuchar tres canciones que son las más representativas de este musical. La primera de ellas es Do You The People Sing. Esta canción está inspirada en la rebelión que sucedió en París en junio de 1832. Y esto es un epopéyico llamamiento a levantarse para defender los derechos de la ciudadanía, aunque esto suponga un sacrificio personal, ¿no? La música comienza con un redoble de tambores al que le sigue el coro entonando la canción primero como un susurro para ir subiendo luego en potencia hasta que la orquesta entra a formar parte de un emocionante final.
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0: La siguiente canción seleccionada tiene el título Who Am I? En un principio, Valjean ve en una confusión que se produce a propósito de un accidente la oportunidad de dejar atrás para siempre su pasado. A consecuencia del suceso, se ve incapaz de enviar a un hombre inocente a prisión. Irrumpe en el juicio del detenido y confiesa su verdadera identidad, desbaratando la posibilidad de desprenderse de su pasado.
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0: La tercera y última canción seleccionada de Los Miserables tiene título I Dreamin' a Dream. La canción es un lamento cantado por la angustiada Fantine, que acababa de ser despedida de su trabajo en la fábrica y arrojada a la calle. Piensa en días más felices y se pregunta todo lo que le ha ido mal en su vida. La canción también se ha convertido en un estándar del jazz.
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0: Cabaret es el título del musical que vamos a oír a continuación. Bueno, el musical entero no, vamos a oír una canción de este musical. Esta obra fue compuesta por el músico John Kander y está basada en una obra de teatro que a su vez es una adaptación de la novela Goodbye to Berlin, que está ambientada en el Berlín del año 1929, cuando el nazismo comenzaba a tomar fuerza, y el argumento musical gira en torno al decadente Kit Kat Club, a la relación de su estrella principal con un escritor estadounidense quien llega a la ciudad en busca de inspiración para su novela. Otra de las tramas de la obra se centra en el romance otoñal entre una mujer alemana que regenta la pensión, un viudo judío propietario de una frutería y todos ellos observados por los ojos del maestro de ceremonias del citado Kit Kat Club. El cabaret sirve como metáfora de los terribles cambios políticos que tuvieron lugar en los últimos días de la República de Weimar. El espectáculo del musical Cabaret debutó con gran éxito en el año 1966 en Broadway y desde entonces ha sido representado en numerosas ocasiones por todo el mundo. La canción de este musical Cabaret que vamos a oír es la titulada Mein Herr. La historia cuenta cómo una mujer que quiere explorar más cuando se trata de hombres y no verse restringida por los impedimentos de ser mujer, se ve cómo a través de sus interacciones, de la cantante, ¿no?, las interacciones de la cantante entre el público y el escenario, y durante su representación en el escenario, cuando va de mesa en mesa seduciendo a los hombres. Cuando está en el escenario, su personalidad cambia, sin embargo. Ella es una artista confiada y audaz. El backstage es su propio espacio dentro del escenario. Ella está cómoda allí. La vemos tomándose un momento para sí misma y dándose cuenta de la realidad de su vida frente a la fachada audaz y fantástica que tiene en el escenario. Finalmente termina con ella de vuelta en el escenario, donde tiene un poder sobre 6 bailarines masculinos para finalmente desaparecer al final de su actuación. Esto es una personificación de su voluntad de escapar de esa situación.
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0: Y ahora nos volvemos a tierras americanas, pero ya no nos vamos a centrar tan solo en el musical como espectáculo de teatro, sino también como el musical surgido como fenómeno cinematográfico, ¿no? Y concretamente nos vamos a centrar en una película que ha sido ampliamente conocida por todos, ¿no? Es una de las famosas películas de Disney, Mary Poppins, que se estrenó en el año de 1964. Y nos vamos a fijar en esta película porque además del éxito que tuvo, pues tuvo una de las canciones que están en esta película musical que ha sido, bueno, pues famosísima y sigue siendo famosísima. Es la titulada Supercalifragilisticoespialidoso. La canción describe la forma milagrosa en la que uno puede salir airoso de situaciones difíciles e incluso cambiar su propia vida, ¿no?, a merced. La canción aparece en la película en la que Mary Poppins.
1: Muy buenas, nos volvemos a encontrar en Eñes Radio, en el programa dedicado a las políticas municipales y que se llama De 3 a 1. Yo soy Rosario Alises y me acompaña Julia en la mesa de sonido. Antes que nada, voy a agradecer la colaboración de oyentes y qué mejor forma de dar las gracias que emitiendo este audio que nos ha llegado.
2: Buenas, Rosario, ¿qué tal? Oye, ya nada, te quería decir que enhorabuena por lo del programa este de 3 a 1 o de 1 a 3, la de el que analiza los plenos. Me gusta mucho, mucho mejor donde va a parar que el pleno entero. Ay, como dices tú, y según la normativa, bla, bla, bla, y no sé qué. Así que me está gustando mucho, ¿vale? Y nada, simplemente quería decirte eso.
1: Y ahora voy con el programa. La verdad es que todavía estoy preguntándome por qué. ¿O para qué estoy aquí? Porque este programa nació para resumir en una hora los plenos que duran 3 horas. Pero es que hasta dentro de 2 meses no va a haber otro pleno. Creo. Tengo los dedos cruzados. Y se supone que lo que he venido a hacer a Eñes Radio esta temporada es resumir plenos. Y me digo a mí misma si es una buena decisión